la vida sigue su rumbo. El que muere al cementerio. Lloramos, pero el luto hay que llevarlo en el corazón. No de negro y por llorar, sino en el corazón. Seguir la vida adelante, vivir con tus hijos, con la vida. Hasta que Dios quiera, morimos. Esta gente, el futuro sigue. Nuestros hijos mueren, otros hijos. La vida jamás se acabará. Yo digo que se va a acabar.

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1: Ayer me preguntaste, hijito mío, por primera vez, ¿quién es ese Gardel, ese fantasma tan arisco, empecinado con seguir guardado en la cueva con asma de su disco polvoriento? Lo que yo sé, te lo cuento. A veces, cuando te has dormido, las noches en que hay pena llena, se aparece ese escondido duende, medio juglar y medio loco, para matear con tu padre y conversar un poco. Ah, si lo pudieras ver con su sencilla elegancia fantasmera, a saber, en una chalina ligera de plumas de torcaza sola, sus hombros arrebuja. El traje es de cuerdas de guitarras españolas que alguna bruja ñata y hippie le ha tejido. La corbata de claveles encendidos para abrigar los cascabeles de su voz. Y dos zapatos muy de peregrino, que no son zapatos, sino que son caminos. ¿Que dónde nació, hijo mío? ¿Qué sé yo? De acuerdo a lo que él mismo me ha contado, parece que nació trepado de una veleta niña que apuntaba al sur, y que un poeta y un gallito de riña y un augur le enseñaron a vivir y a sonreír. Será por eso que salió un poco travieso, ¿viste? Como vos y como yo, un cachito triste. Su sonrisa, hijo, es una pícara y honda y rara raya de tiza, iluminada con luz de la otra cara de la luna. Y canta, canta, canta con su voz de siete gritos, pero canta siempre con ese humilde modo de quien tiene por sabio en la garganta dos ojitos que han visto ya del hombre todo, todo. Su canto, te diría, que parece un claro aljibe en donde crecen los tangos pibes que no se cantaron todavía, y también aquellos tangos que ya fueron, esos que escriben en el paragolpes de su camión, los camioneros del cerro y de Constitución. Después, al alba ya, a las 5 en punto, se me va, se va. Y tal vez, en su forma melancólica de irse, se adivina un cacho que ese duende tan muchacho entiende mucho de un asunto muy sumamente serio, que es morirse. Ayer me preguntaste, hijito mío, por primera vez, ¿quién es ese Carlitos, ese fantasma tan arisco, empecinado con seguir guardado en la cueva con asma de su disco? Y entonces te conté cuánto sabía, mas hoy, mirándote, pensándote, besándote, sé un poco más. Y es que el hijo del hijo de tu hijo, un día de junio soleado, frío y seco que vendrá, lo mismo que vos, preguntará por él. Y una caliente zafra de ecos, ecos de la voz de nuestra gente, ecos de tu voz, chiquito y de la mía, inexorablemente contestará Gardel, Gardel.

Un día las venusinas bajaron en Buenos Aires con unas sombrillas claras. De su planeta de hembras caían por los espacios hermosas pibas y extrañas. Las vieron llegar tan solo

son de mentira, palomas de propaganda. Vivieron en nuestras calles 100 días con sus 100 noches. Los ojos rojos tenían y polen en los corpiños y soles en las enaguas. Qué lindas las venusinas. Traían 2 corazones invictos en las entrañas. Ningún varón las amó, decían, son espejismo, fantasma, puro fantasma. Las vieron ir por Retiro, por 11 y Plaza Lavalle. Absortas y enamoradas. Tiraban por las esquinas sus besos del otro mundo. Y nadie se los besaba. Se sabe porque se sabe que un martes muy de mañana, solteras de gravedad, se fueron todas al río a echar su ternura al agua. Y un día las venusinas volvieron camino a Venus. Con una sombrilla clara, algunas se demoraron y anclaron en Buenos Aires. Perdidas de su bandada. Son esas mujeres hondas, calladas, tristes y raras, que habitan esta ciudad y fueron las que inventaron los tangos y la nostalgia. Qué lindas las venusinas, absortas y enamoradas. Qué tristes las venusinas, perdidas de su bandada. Qué lindas las venusinas. Qué lindas las venusinas. Las tardecitas de Buenos Aires tienen ese qué sé yo, ¿viste? Salís de tu casa por Arenales, lo de siempre, en la calle y en vos. Cuando de repente, de atrás de un árbol, me aparezco yo. Mezcla rara de penúltimo lingera y de primer polizonte en el viaje a Venus. Medio melón en la cabeza, las rayas de la camisa pintadas en la piel, 2 mediasuelas clavadas en los pies y una banderita de taxi libre levantada en cada mano. Te reís, pero solo vos me ves. Porque los maniquíes me guiñan, los semáforos me dan 3 luces celestes y las naranjas del frutero de la esquina me tiran azares. Y así, medio volando y medio bailando, me saco el melón para saludarte, te regalo una banderita y te digo: ya sé que estoy piantao, piantao, piantao. ¿No ves que va la luna rodando por Callao?
que un corso de astronautas y niños con un vals me baila alrededor, baila.

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sobre el abismo de tu escote hasta sentir que enloquecí tu corazón de libertad. 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

nos sale a saludar la gente linda y loco, pero tuyo, qué sé yo. Provoco campanarios con la risa y al fin te miro y canto.

trepate esta ternura de locos que hay en mí. Ponete esta peluca de alondras y volá, volá conmigo ya. 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Abrite los amores que vamos a intentar.

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Fueron, hace mucho, las románticas proletarias del amor. La noche les puso nombres con seducción de insulto. Paicas, locas, milongas, percantas o grelas. Era común verlas al alba desayunando un chocolate con churros en la confitería Vesubio de la calle Corrientes. Terminaban a esa hora de trabajar en el Chantecler, en el Marabú, en el Tibidabo. Con un arranque loco de Madame Bovary de Barracas al Sur, se jugaron la vida a los tangos. Alguna se enamoró de aquel bandoneonista y por amor ganó. Para otras, la derrota fue mucha. Terminaron atendiendo el guardarropas de damas en esos mismos cabarets. ¿Acaso se marcharon todas juntas un día, como si fueran una pequeña y extinguida raza con ojeras? Este tango relata a la última de las grelas. Descubre su definitivo paso por el asfalto recién amanecido de una Buenos Aires espectral y lo cuenta así. Del fondo de las cosas y envuelta en una estola de frío, con el gesto de quien se ha muerto mucho, vendrá la última grela, fatal, canyengue y sola, taqueando entre la pampa tiniebla de los puchos. Con vino y pan del tango, dulcísimo que arolas, callara junto al barro cansado de su frente. Le harán su misa real los fuelles y las violas,

hastío, su tos, su melodrama, las pálidas rubionas y un cuento de tuñón. Y atrás de los portales sin sueño, las madamas de trágicas melenas dirán su extrema unción. Y un sordo carraspeo de spleen y de macanas, tangueándole en el alma, le quemará la voz. Y muda y de rodillas se venderá sin ganas, sin vida y por 2 pesos a la bondad de Dios. Traerá el olvido puesto y allá en los trascartones del alba el mal de luto con 4 besos pardos le hará una cruz de risas y un coro de ladrones muy viejos sus extrañas novenas en lunfardo. Qué sola irá la grela, tan última y tan rara, sus grandes ojos tristes, trampeados por la suerte, serán sobre el tapete raído de su cara. Los 2 fúnebres haces cargados de la muerte. Cuentan que la Cruz del Sur, que es mujer y que es porteña, quedó un día embarazada, fecundas sus 4 estrellas. Y se cuenta en Buenos Aires que la cruz alumbró en tierra y que tuvo 4 hijas, lindas las 4 y tan hembras. Cada una con su luz vivió y amó a su manera. Las 4 por 4 rumbos sembraron 4 leyendas. Una estrella entre los dientes y una cruz en la pollera, hijas de la Cruz del Sur, Madre Cruz, ¿qué ha sido de ellas? Una fue de Mataderos, del barrio de Piedra Buena, trigueña, creció en invierno, tan romántica y tan rea. Que le bailaban un tango los pechos tras la pechera. ¿Qué varón dejó en su boca llagas de mala ginebra? Cuando se fue parecían 2 mariposas en guerra, canyengueándole en la cara las ojeras, las ojeras. Una estrella entre los dientes y una cruz en la pollera, hijas de la Cruz del Sur, Madre Cruz, ¿qué ha sido de ellas? Del barrio de los Olivos, entre el río y las barreras, dicen que fue la segunda la que creció en primavera. Era rubia y estudiante de filosofía y letras, y le andaban las gaviotas checheándole la tristeza. Enamoró a un pescador y en una tarde de aquellas fueron los 2 río adentro, fueron los 2 muerte afuera. Una estrella entre los dientes y una cruz en la pollera, hijas de la Cruz del Sur, Madre Cruz, ¿qué ha sido de ellas? La tercera de Barracas, Santo Domingo y Madera, tenía el pelo tostado del verano en que creciera.
Dicen que andaba vestida de pólvora y de banderas, que fabricaba estandartes pelirroja y guerrillera. Cuentan que amó a un anarquista soñador del año 30 y que una noche muy zurda cayó con las balas puestas. Una estrella entre los dientes y una cruz en la pollera. Hijas de la Cruz del Sur, Madre Cruz, ¿qué ha sido de ella? Creció en otoño la cuarta, por Pueyrredón y Las Heras. Le quedó el pelo cenizo y los días con pereza. Cuentan que amó hasta dolerse, que su beso era una fiesta melancólica. Lo dicen los poetas, su piel se llenó de lluvia y su whisky de hojas secas. Ya la nombran las campanas del Pilar por Recoleta. Cada una con su luz vivió y amó a su manera. Las cuatro por cuatro rumbos sembraron esta leyenda. Una estrella entre los dientes y una cruz en la pollera. Hijas de la Cruz del Sur, Madre Cruz, ¿qué ha sido de ellas?